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3: Son las 8 de la noche con 28 minutos.
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3: Son las 9 de la noche con un minuto.
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0: las 9 de la noche con 27 minutos.
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1: Son las 9 de la noche con 55 minutos.
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1: Son las 10 de la noche con 25 minutos.
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0: Son las 10 de la noche con 58 minutos.
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0: Son las 11 de la noche con 26 minutos.
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0: Son las 11 de la noche con 56 minutos.
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1: Son las 12 de la medianoche con 26 minutos.
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3: Son las 12 de la medianoche con 58 minutos.

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0: La una de la mañana, con 26 minutos.
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1: Es la 1 de la mañana, con 58 minutos.
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1: Son las 2 de la mañana con 25 minutos.
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1: Son las 2 de la mañana con 55 minutos.
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3: Son las 3 de la mañana con 26 minutos.
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1: Son las 3 de la mañana con 50.

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0: Son las 4 de la mañana con 25 minutos.
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1: Son las 5 de la mañana con 58 minutos.
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1: Son las 6 de la mañana con 16 minutos.
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1: Son las 6 de la mañana con 27 minutos.
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1: Son las 6:58 a.m.
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0: los auxiliares durmiendo, los apoderados, los papás, los del transporte escolar durmiendo. ¿Qué hacemos nosotros despiertos acá? Digo yo, es que bueno, tenemos gente aún que está junto a nosotros. Bueno, el sábado estuvimos junto al psicólogo Manuel Antón y con él queremos recordar lo que conversamos ese día, así que vamos a recordar esta conversación breve, muy interesante que tuvimos con Manuel Antón, nuestro psicólogo, a esta hora para usted. Muy buenos días. Hoy conversamos, como todas las semanas, con el psicólogo clínico Manuel Antón. Temas a tratar el día de hoy: la paternidad en el espejo. En la víspera, a una semana del Día del Padre, analizamos el fin del papá proveedor y el nacimiento del padre afectivo y también presente. Además, hablaremos sobre vacaciones por pic de virus, la razón sanitaria detrás de las vacaciones de este invierno y cómo cuidar la mente de los niños ante un segundo semestre que por arrastrar estos días será mucho más largo, ya que las vacaciones de invierno son ahora en unos días más, en una semana más, en comparación con otros años que es en julio. Por lo tanto, tendremos un tremendo segundo semestre. Estimado Manuel Antón, ¿cómo está usted? ¿Cómo amaneció el día y cómo estamos para abordar? Sintoniza tu mente a esta hora. Cuéntenos.
1: Hola, Héctor. Súper contento de estar con toda la gente. Como notan en mi voz, estoy un poco resfriado, pero nada grave. Lo más importante era estar aquí presente, dando este granito de arena. En realidad, es un gusto poder participar en este espacio porque vamos a hablar de dos temas que son bien interesantes, que hablan acerca de un paradigma, un cambio de paradigma brutal, sobre todo lo que tiene que ver con la concepción de paternidad, la idea de la figura del padre. Porque cuando pensamos en este padre proveedor, distante, como este padre ochentero, podríamos decir así, y lo vemos transicionando a la idea de un padre corregulador emocional, hoy sabemos, entendemos clínicamente que un papá ausente o efectivamente frío deja una huella de inseguridad tremenda en el desarrollo de quienes lo rodean. Y aquí no estoy hablando solamente de sus hijos o hijas, sino también de la esposa, de la pareja. Porque ayer leía el post de otro psicólogo que admiro bastante, Sebastián León, y él mencionaba que no se puede ser buen padre sin ser un buen esposo. De pronto escuchamos y se difunde bastante esta idea de que fui horrible pareja, fui horrible esposo, fui infiel, violento, manipulador, pero como papá nada que decir. Y esa es una idea como que medio que se valida, cuando en realidad los hijos, querámoslo o no, notan los silencios, notan las tensiones en la pareja. Entonces, si yo quiero cuidar a mi hijo, voy a tratar de mantener una buena relación con la madre de mis hijos, sea mi pareja o ya haya terminado esta pareja. Saber cuándo finalizar una relación amorosa a tiempo también es una forma muy buena de poder mantener una buena relación de amistad. Cuando el papá se involucra, en cambio, muda pañales, juega, abraza, ahí está estimulando la confianza básica del niño. La figura paterna ya no es un ogro que castiga, sino es un puerto seguro que enseña a explorar el mundo con seguridad.
0: Wow, qué importante, porque antiguamente, como tú lo mencionabas, el rol del papá era súper simple: traer plata a la casa, poner orden y sería. Ah, ya va a llegar tu papá, ya le voy a decir a tu papá cuando llegue. El papá proveedor 100%. Hoy la sociedad exige, bueno, otra cosa, ¿no? ¿Cómo ha cambiado psicológicamente este tema psicológico del rol del papá? ¿Y por qué la presencia afectiva de una inversión en la salud mental en los hijos es tan importante como tú lo estabas recién señalando? Manuel, para los hombres de nuestra zona, criados a la antigua, como tú dijiste, algo por ahí como de los 80 o quizás los 70, con el famoso los hombres no lloran, por ejemplo. Debe ser súper difícil cambiar el chip de la noche a la mañana. Muchos padres rudos no lloran y son el padre. ¿Cómo ponerlo sensible? Muchos quieren ser cariñosos, pero no saben cómo hacer posible transformarse en un papá cariñoso. No tienen las herramientas, les da miedo y no saben cómo ser el papá tierno, dulce y acogedor. Cuéntanos ¿Qué pasa?

0: con eso?
1: Mira, hay algo bien interesante que pocas veces se dice y de hecho casi nunca se dice. Ahora, muy pronto viene el Día del Papá y cuando vemos, es feo decirlo, ¿eh? Pero si comparamos los regalos que reciben las mamás versus los regalos que reciben los papás, hay bastante menos dedicación y bastante menos cariño, incluso hay bastante menos publicidad, porque al parecer el comercio se da cuenta que no se vende lo mismo para la madre que para el padre. Esto hace ruido porque muestra que hay una diferencia significativa entre una figura y la otra. A veces hay quienes dicen, en función de las experiencias que han tenido, porque no se merecen más tampoco. Y ahí estamos hablando de este papá que se basta de proveer, que a ustedes no les faltó nunca nada. No, sí, nos faltaste tú, nos faltó tu abrazo, nos faltó tenerte en la casa un poco más, nos faltó que nos enseñaras cosas. ¿Te fijas? O sea, hay cosas que el dinero simplemente no compra. Por más que un papá, por supuesto que si puede trabajar y tiene esa bendición de poder traer dinero a la casa, eso es lo que tiene que hacer en el fondo. Pero la otra parte no la puede descuidar y no la puede delegar solamente en la figura femenina. Ahora, es muy importante esta concepción de que los hombres no lloran se está y se debe ir desmantelando cada vez más. Podamos repensar las masculinidades. Y sabes qué, Héctor, ni siquiera vamos a hablar ni vamos a poner el foco en los niños el día de hoy, sino fundamentalmente me parece que es muy importante hacer un hincapié en la salud mental masculina. Porque cuando tú miras las estadísticas, si uno se acerca a los registros del Ministerio de Salud, te vas a dar cuenta que hay una etapa crítica de los adultos varones entre los 35 y los 55 años, en donde son la primera tasa de suicidio. Primera tasa de suicidio, ¿y eso por qué viene? Bueno, porque si en ese momento el hombre se da cuenta que los hijos se fueron y ya no le hablan, porque en realidad fue solamente un banco, un proveedor, si de pronto cae en desgracia y lo cortan de su trabajo y pierde una carrera laboral y yo sentía que mi único valor era el dinero que traía y ahora resulta que es la que para la olla es mi esposa, entonces, ¿qué es lo que valgo yo en la vida? Es tan terrible como me atrevería a decir que los hombres son tan víctimas del machismo como las mujeres. Y aunque parezca loco decirlo, pero es que el machismo se entiende como esta idea de que el hombre tiene que ser el macho, el trabajador, ideas que a veces también es implantada no solamente por los padres, sino que también por las madres. Usted puede ir a jugar, usted puede hacer otras cosas, usted puede vivir su vida, no se preocupe de lo que pasa aquí en la casa, porque usted es el que va a trabajar. Y ahí empezamos todo mal. Por eso hablaba de estos papás sesenteros, setenteros, ochenteros, que hoy en día han tenido que aprender a ser corresponsables por el bienestar de los hijos, pero por sobrevivencia propia también, esto, porque el hombre, si aprendió el papá a no llorar, entonces se meten en un montón de problemas. De pronto hay una crisis económica y resulta que ni la esposa ni los hijos tienen idea de lo que está pasando y de pronto, pum, el papá se deprime, se suicida y nunca supimos la tremenda carga que estaba llevando ese pobre hombre que nunca supo pedir ayuda. Entonces, es muy importante que los padres puedan empezar a tener este cambio. Te invito a terapia si crees que necesitas y si esto te hace sentido, si tu esposo tú ves que esto le hace sentido o si tu padre tú ves que esto le hace sentido, es un muy buen regalo. Es decir, ya, si no puedes hablar con nosotros porque te da vergüenza hablar de tus debilidades, busca algún profesional con quien hablar. Sanar la relación con el propio padre es el primer paso. El respeto de un hijo no se gana metiendo miedo, no se gana ejerciendo jerarquía, se gana desde el respeto mutuo y de la validación. Ser un papá presente hoy también es un derecho para el hombre, el derecho de disfrutar de la crianza y no solo de la carga económica. Para ganar a cambio, no solamente el respeto económico, es decir, gracias viejo por pagarme todo, sino también gracias viejo por haber siempre estado ahí y ser el hombre que me guió, con quien yo pude llorar, el que me enseñó que los hombres también podemos llorar y podemos pedir ayuda. Ese creo yo que es un gran hito que ojalá muchos papás puedan, escuchando este programa, sentirse convocados a aquello, Héctor.
0: Qué importante, cuántos niños, incluso teniendo el papá presente en la casa, aprenden a rasurarse, por ejemplo, a afeitarse directamente viendo al papá y a escondido, ni siquiera el papá mirarlo aquí, hazlo allá. Es pequeños detalles que van formando la vida. Manuel, me gustaría, bueno, qué importante es dar este paso, lo que tú estás convocando, lo que estás invitando, y romper los ciclos antiguos. 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Manuel, danos un resumen de lo que acabábamos de tocar tan sensiblemente.
1: A una semana del Día del Padre, es momento de celebrar el fin del papá que solo provee dinero, porque el verdadero valor de un padre está en su presencia afectiva. Un papá que abraza, un papá que escucha y que valida las emociones de sus hijos, está brindando la salud y blindando la salud de sus hijos contra la ansiedad y la inseguridad del futuro. No le tengas miedo a mostrar tu vulnerabilidad frente a tus hijos. El afecto no te quita autoridad, te da trascendencia.
0: Qué potente y qué tremenda reflexión para todos los papás en su víspera, a una semana de celebrar el Día del Padre. Nunca es tarde, nunca es tarde. Pero pasemos de las relaciones familiares a una realidad, Manuel, escolar que se viene ahora a fines de junio. Prácticamente, mira, hoy día estamos a 13 de junio. Los chicos salen de vacaciones ahora por ahí el jueves 18 o viernes 19. Es decir, estamos a 5 o 6 días de que salgan de vacaciones. Las vacaciones de invierno. Ojo que este año el calendario, reiteramos, se mueve porque las políticas públicas de salud y educación buscan proteger los PIC de las enfermedades respiratorias, pero esto estira el año. Va a haber un tremendo segundo semestre. Manuel, ¿cómo manejamos esto desde la casa?
1: Bueno, este sin duda que es un tremendo desafío, Héctor. La prioridad sanitaria hoy es cuidar los pulmones de los niños, que aquellas enfermedades respiratorias, ¿cierto?, virales, no se propaguen, y evitar los contagios, lo cual es totalmente lógico. Pero como consecuencia, el cerebro de los estudiantes va a tener que someterse a un segundo semestre maratónico, extremadamente largo, tanto para los alumnos como también para los docentes, asistentes de la educación y, por supuesto, la familia, porque la relación familia-escuela no podemos separar una de la otra, ¿cierto? Es todo un fenómeno social, si se quiere, que van a vivir, por lo menos en Laja, Los Ángeles, la mayoría de los establecimientos. Algunos se mantienen con el calendario antiguo, que son más bien los particulares pagados, ¿cierto? Pero el gran número de quienes van a escuchar este programa están viviendo esto. Por eso, estas semanas de casa deben ser una recarga emocional y descanso absoluto. Por favor, que no se les ocurra cometer algunos errores que vamos a comentar aquí adelante, a continuación, para que más adelante, cuando ya estemos en el segundo semestre, no se sientan arrepentidos. Esa es la palabra, arrepentidos de no haber tenido unas vacaciones de invierno estratégicas. Si los papás se estresan y llenan a los niños de tareas o guías para que no se atrasen, van a mandar a escolares a enfrentar el semestre más largo del año con la mente ya agotada. El encierro por los virus debe ser una oportunidad de calma, no de agobio doméstico.
0: Wow, exactamente. El semestre más largo del año se nos viene ahora, el segundo semestre, en comparación con años anteriores. Estas vacaciones de invierno tienen que ser estratégicamente trabajadas de manera diferente. Porque cuidar que no se enfermen físicamente en invierno no puede significar que los enfermemos de estrés dentro de la propia casa. ¿Cuál es el llamado a los papás, Manuel de Laja, de la provincia de Biobío, de Los Ángeles, para esta semana de resguardo y de recarga energética?
1: El llamado es a entender que el juego, el dormir, el sueño, ¿cierto? El ocio, la flojera, el no hacer nada en casa, también son parte de la salud. Un sistema inmunológico fuerte necesita un sistema nervioso regulado y sin estrés. Aprovechemos de bajar las revoluciones, dormir un poquito más, conectar en familia. Si blindamos su salud mental y afectiva, ahora que se protegen de los virus, sus cerebros tendrán las reservas necesarias para aguantar ese segundo semestre largo que se nos viene por calendario. Porque, ojo, además, si tenemos en casa un niño que tiene una neurodivergencia o sospecha de neurodivergencia, esto es más aún importante. Yo diría que esto tómelo como una recomendación clínica, porque si es un niño que ya viene con sobrecarga sensorial y emocional, lo sobrecargamos y lo hiperestimulamos ahora en vacaciones, por supuesto que luego puede que no alcance a llegar al final de semestre sin tener colapsos, no sé. Por eso es que desde octubre en adelante vamos a ver un pic de consultas en salud mental por niños que llegan llorando, que no quieren volver a clases, que están tremendamente cansados. Y si uno tiene una vista corta o una memoria corta, a veces, ¿pero por qué el niño está cansado a esta altura? Por supuesto, porque el segundo semestre va a durar prácticamente 6 meses. 6 meses, eso es la mitad de un año completo. Entonces, lo que estamos diciendo aquí es que el primer semestre, este primer semestre, contempló las vacaciones de verano más las vacaciones de invierno, y después de esto no hay más. Si usted es más aguja todavía, disculpando la expresión, y mira lo que vamos a tener de feriado de fiestas patrias este año, que podría ser como un descanso entre medio, tampoco va a ser tan maravilloso este año. Por lo tanto, piense esto, Héctor. Nuestra energía es como una pila que tiene una cierta cantidad de batería, y esa batería se va gastando, y una vez que ya no tengo más batería, no hay más. Por lo tanto, ¿qué es lo que recarga la batería? Todo aquello que baje el cortisol, el descanso, el sueño. No se les ocurra meter a los niños en 50.000 talleres para no tenerlos en la casa, no se les ocurra llevarlo, no sé, a 5 lugares del sur de Chile, porque van a volver usted y los niños agotadísimos. Y por lo tanto, cuando vuelvan a clase, resulta que no van a tener descanso hasta 6 meses más. Sea inteligente, ahórrese su dinero y descanse. Descanse, no esté saliendo, porque de paso, estas vacaciones tienen un objetivo de descanso, pero también de resguardo, porque hay mucha gente resfriada. Aquí yo lo veo en la sala de espera, comparto aquí con los médicos, con los kinesiólogos respiratorios, y no están las condiciones para estar sobreexponiéndonos nosotros y a los niños. Una salida puede ser un par de días, ir al sur, pero no se estresan haciendo las vacaciones de la vida. En este momento creo que no es la mejor decisión, Héctor.
0: Y aparte que a nivel país también debemos tratar de mantener la calma y el cuidado, sobre todo en el tema económico. Un excelente consejo para equilibrar la salud física y mental de nuestros niños. 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Manuel, escuchamos tu resumen sobre este importante tema de las vacaciones de invierno.
1: Antes, quiero precisar que la palabra psicólogo tiene una P al inicio, que es una P silenciosa. Entonces, cuando usted escribe Manuel Antón, psicólogo, ¿ya? Es psicólogo. Ese es el nombre de mi profesión, a tenerlo en cuenta porque algunos lo saben, otras personas no entienden por qué está, es, por qué está esa psicología. Y esto tiene que ver con el nombre griego de la palabra, de, del estudio en el fondo de esta profesión, que viene a ser el estudio del alma, que entonces la primera letra era la psi, por ahí PSI, que en el fondo era la que representaba el alma. Nosotros estudiamos hoy en día no solamente el alma, sino que estudiamos el inconsciente, la personalidad, pero en todo caso seguimos siendo profesionales o médicos, si se quiere, si alguna gente nos dice doctores, somos médicos de todo lo que está más allá del cuerpo, de todo lo que no se toca, pero que es parte de la salud mental, las emociones, los traumas, los recuerdos, los sueños, en ese mundo nos movemos nosotros. ¿Sí? Las vacaciones de invierno se adelantan para proteger a nuestros hijos del pic de virus respiratorios, pero esto provocará un segundo semestre escolar muchísimo más largo. Por eso, este tiempo en casa debe ser de descanso real y recarga emocional. Cuidar la salud física de los niños no puede significar agobiarlos con tareas en el encierro. Un cerebro descansado y un sistema nervioso sin estrés son la mejor defensa para la inmunidad, hoy y para su rendimiento de mañana.
0: Excelente. Llegamos al final del capítulo del día de hoy. Todas las semanas estamos con Manuel. Hablamos de la nueva paternidad, ¿no? Y de cómo equilibrar la salud física y mental en estas vacaciones que se vienen. Gracias a todos ustedes. Manuel, muchas gracias. Lo esperamos en el próximo capítulo, ¿no?
1: Muchas gracias, Héctor. Que estén muy bien.
0: 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Feliz Día del Padre, estamos a una semana, vamos preparándonos con este tremendo programón que tuvimos el día de hoy. Manuel, muchas gracias, excelente fin de semana y será hasta la próxima, ¿no? Chao.
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Le acompaña en vivo su voz de siempre, Héctor Rosas. Continuamos en vivo y en directo a esta hora de la mañana, cuando está oscurito todavía. Todavía no aclara, todavía no comienza el alba, menos la aurora. Hoy día tenemos a esta hora 7 grados, está fresca la mañana, pero 7 grados está dentro del frío que uno puede abrigarse y quedar impecable, ¿no? Llegaremos a una máxima de 16 grados el día de hoy. Solamente 19 minutos para las 8 de la mañana, estamos solitos, ¿eh? Está usted y yo, nada más, porque asistentes de la educación, profesores, transporte escolar, apoderados, alumnos, manipuladoras de alimentos, inspectores, bueno, están todos de vacaciones de invierno, en un invernadero tipo oso en el invierno ahí, con todo el frío. Ellos vuelven por allá por el 6 de julio del 2026, así que vamos a acompañarle a usted de todas maneras. Agua, hoy día lluvia, ¿a quién le gusta el agua? La lluvia, a mí me encanta. Pero esta noche, después de las 9, 10 de la noche, deberíamos tener cerca de un milímetro de agua que debiera precipitar esta noche. Para mañana ya nada, para un sábado bastante agradable. Y tendremos también un domingo con algo de sol para el Día del Papá, este domingo. Bueno, tengo una proposición para ustedes. Bueno, el sábado vamos a tener lluvia durante la tarde. Poca, pero algo de agua durante el sábado en la tarde, mañana. 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Momento difícil estuvo ahí. El viejo se sacó la porquería, estuvo junto a nosotros en los momentos más difíciles. 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
1: Íbamos también, ¿ah?
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Para las 8 de la mañana, 8 para las 8, continuamos acá en vacaciones de invierno, igual trabajando, levantándonos tempranito para venir a acompañar a quienes tienen que seguir laburando, trabajando, funcionando, si no, no queda de otra, ¿no? 8 para las 8, en este viernes 19 de junio. Romualdito está de onomástico el día de hoy, los Géminis en sus últimos días de cumpleaños, y estamos también junto a Farmacia Laja Salud, ahí a la entrada de Supermercados Único, que está de turno. 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No se me relaje, no se me retrase, solamente 5 minutos para las 8. Continuamos compartiendo la música y las canciones en este viernes 19 de junio, al porta del Día del Padre. Mañana es feriado, este domingo llega el invierno, tendremos chubascos esta noche, tendremos chubascos mañana también, para eso está Amazandería Emita, para que con tiempo nos pida las masas para sopaipillas, las masas para empanadas y que sorprenda a su familia. 4 para las 8, continuamos en vivo acá en Radio La Movida, levantando chilenos.

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1: ¡Arriba!
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Continuamos trascendiendo en esta jornada fría, este viernes 19 de junio. Romualdo de Onomástico, los Géminis en sus últimos dos días de cumpleaños, y nosotros a puerta del Día del Papá. Llega el invierno, ¿ah? Llega el invierno este domingo y también celebramos a los papás, a los papás que, bueno, hay papás y papases, como hay mamás y mamases, pero hay el momento de encontrar a los papás más sacrificados, a los que se han puesto las pilas con los hijos. 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

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Nos gusta viajar contigo. 8 de la mañana con 12 minutos. 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Buscamos a los papás más sacrificados, ¿no? 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Fría mañana. Me piden acá por WhatsApp, me dicen si les puedo enviar nuevamente el número de Godbus para participar. Ningún problema, el número es el 9-6897-8700. Estamos esperando su historia. 9-6897-8700. Fría mañana, densa neblina matinal, precaución en carretera, porque la densa neblina se torna peligrosa, sobre todo que en Laja tenemos a la orden del día animales sueltos en las carreteras y eso es muy preocupante. 7 grados a esta hora, 7 grados, mucha precaución, llegaremos a una máxima de 16, más nubes que sol el día de hoy, después que se despeje, chubascos, lluvia por la noche. Y mañana sábado durante el día. Intermitente, 8:14. Vamos a la música y las canciones a esta hora. En vacaciones de invierno, acá, Levantando Chilenos, en Radio La Movida Chile 90.9. Cantemos con nuestra gran Miriam Hernández.

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Solamente 29 minutos para las 8 de la mañana, 29 para las 9, a esta hora en el centro de la ciudad, una densa neblina matinal, mucho frío a esta hora, y estamos junto a la pica del tío pelado, la pica del centro, espectacular, la pica del tío pelado. 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Por supuesto que no. 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Y también, por supuesto, nuestro siguiente concurso se lo vamos a reiterar nuevamente antes de irnos a la música, cuando restan solo 25 minutos para las 9 de la mañana. 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El teléfono es el 9 6897 8700.
0-0, para que lo apunte ahí. Y nosotros continuamos con la música y las canciones ya en los últimos minutos de nuestro programa el día de hoy, en este viernes 19 de junio, 24 para las 9, levantando chilenos en vacaciones de invierno acá, en Radio La Movida Chile.

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1: Delincuente fue detenido tras robo en local comercial en Laja. Durante la madrugada de este jueves, personal de carabineros de Laja logró la detención de un individuo acusado de sustraer dinero desde un local comercial ubicado en Avenida Los Ríos, como es la botillería MacGyver. Según los antecedentes preliminares, el sujeto habría robado la suma de 600.000 pesos en dinero efectivo. Tras la denuncia, Carabineros inició un procedimiento que permitió ubicar y detener al presunto autor del delito. Durante su intento de huida, el individuo resultó lesionado y posteriormente habría puesto dificultades para la realización de la constatación de lesiones correspondiente. El detenido quedó a disposición de la justicia mientras continúan las diligencias para esclarecer completamente los hechos.
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2: Son las 8 de la mañana con 55 minutos.
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1: Son las 9 de la mañana con 28 minutos.
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1: Polémica en Congreso Nacional de Concejales. Edil de Quillón elimina video de actividad festiva. Diversas controversias han marcado el desarrollo del Congreso Nacional de Concejales 2026, realizado en la comuna de Coquimbo y organizado por la Asociación Chilena de Municipalidades, instancia que reúne a autoridades comunales de todo el país en jornada de capacitación y encuentro municipal. Uno de los hechos que generó mayor repercusión involucró al concejal republicano de Quillón, Daniel Monsalves Núñez, quien compartió en su cuenta de Facebook una transmisión en vivo de una actividad recreativa desarrollada en el marco del evento. En las imágenes se observa a cientos de concejales participando de una jornada de baile amenizada por la agrupación nacional Los Viking 5. El registro se viralizó rápidamente en redes sociales y posteriormente fue eliminado de la plataforma. Más tarde, el edil publicó otro video correspondiente a una actividad distinta relacionada con música ranchera. La situación se suma a otros episodios ocurridos durante el mismo congreso. La detención de la concejala republicana de Lumaco, Yanela Flores, quien enfrenta una acusación por un presunto hurto en un recinto comercial de Coquimbo mientras participaba de las actividades programadas. Asimismo, se reportaron otros incidentes y una riña entre asistentes, hecho que han provocado cuestionamiento respecto al desarrollo del encuentro. Estas polémicas, han abierto un debate sobre la fiscalización, transparencia y uso de los recursos públicos destinados a este tipo de actividades. Diversos sectores plantean la necesidad de fortalecer los mecanismos de control y rendición de cuentas, especialmente en un contexto donde los municipios se enfrentan importantes desafíos en materia de seguridad, infraestructura y servicios para la comunidad.
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0: Son las 9 de la mañana con 55 minutos.
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días a todos nuestros auditores y bienvenidos y bienvenidas a compartir otro matinal a través de la 90.9 Radio La Movida Chile. Como siempre, saludar a Jaime, que está en los controles, el encargado de entregar la buena música para que usted se entretenga, tenga una mañana entretenida, baile cocinando, haga todas las cositas contenta, ¿no es cierto? Y contento también a los que están trabajando en otros lugares. Así que, como siempre, le damos la bienvenida a nuestros auspiciadores que hacen posible que estemos junto a ustedes. 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

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Bueno, sigamos compartiendo con musiquita a través de la 90.9. Recuerde que somos su radio que le acompaña las 24 horas del día.

Bueno, seguimos compartiendo a través de la 90.9 Radio La Movida Chile. Y con, si usted quiere contactarse con nosotros, tiene que hacerlo al más 569-2064-8949. Atrévase, aquí le esperamos su llamado. Bueno, también seguimos compartiendo con nuestros auspiciadores. 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Bueno, seguimos compartiendo a través de la 90.9 desde acá de Laja, región del Bío Bío.

0: Son las 10 de la mañana con 33 minutos.
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Bien, seguimos compartiendo junto a ustedes a través de la 90.9 Radio La Movida. Recuerde que estamos todos los días en vivo desde las 10 hasta las 13 horas junto a Jaime ahí en los controles. Bueno, vamos a saludar hoy día, tenemos harto saludito, ¿ah? Y si usted quiere saludar también, contáctese con nosotros a nuestro WhatsApp o a nuestro número telefónico. Bueno, vamos a saludar hoy día, estamos a 19 de junio, a Romualdo. Y también vamos a saludar a los que están cumpliendo un añito más de vida. Muchos cariños y muchas felicidades. También vamos a hacer un saludo muy especial porque hoy día es el Día del Padre, ¿eh? Así que un saludo muy cariñoso desde acá, de la 90.9 Radio La Movida, para todos los papás de Laja, San Rosendo, de Santa Juana, Villantú, Santa Fe, Yumbel, para todos los papitos, ¿no es cierto?, que tengan un lindo día. Seguramente hoy día no, hoy día es el Día del Padre, pero generalmente se celebra el día domingo porque, bueno, está toda la familia ahí en casita para compartir con el papá, para saludarlo, ¿no es cierto? Así que un saludo muy cariñoso para todos ustedes porque hoy día, pero el Día del Padre es hoy. Pero ¿por qué se celebra el Día del Papá si todo tiene una historia? La cuestión no es, celebrar un día a la mamá, celebrar un día al papá, el día, no, todo tiene una historia. Bueno, vamos a ver, el 19 de junio se celebra el Día del Padre por iniciativa de Sonora Smart, una mujer estadounidense que en 1909 quiso homenajear a su padre, un veterano de la Guerra Civil que enviudó y crió solo a sus 6 hijos. Ella eligió el 19 de junio porque era el cumpleaños de su papá. Así que esa es la historia, por eso se celebra el Día del Padre el 19 de junio. Y también un besito al cielo para todos los papitos que ya no están acá, un abracito grande, grande. Eso. Ya, vamos a hablar de nuestros auspiciadores, como siempre, que nos acompañan todos los días, así que vamos a invitarles, como siempre, todos los días, a nuestros amigos de El Campesino. 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Sigamos compartiendo con música cuando ya son las 10:45 desde acá de la 90.9 Radio La Movida.

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1: Programa Revive San Rosendo. El pasado jueves 11 de junio se llevó a cabo la jornada de presentación de pitch de los postulantes al Fondo Progreso Comercial, Formalización y Consolidación de Negocios, instancia clave del proceso de evaluación donde cerca de 50 emprendedores y emprendedoras presentaron sus ideas de negocio, proyectos y proyecciones de crecimiento ante la comisión evaluadora. Esta actividad permitió conocer de primera fuente el esfuerzo, compromiso y visión de quienes buscan fortalecer sus iniciativas productivas, contribuyendo al desarrollo económico y comercial de nuestra comuna. Felicitamos a cada participante por el trabajo realizado y por asumir este importante desafío, demostrando el talento y potencial emprendedor existente en San Rosendo. Se agradece también a todos quienes hicieron posible esta jornada, reafirmando nuestro compromiso con el fortalecimiento del emprendimiento local y la generación de nuevas oportunidades para nuestros vecinas y vecinos.
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2: Son las 10 de la mañana con 57 minutos.
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son las 11 con 12 minutitos y seguimos compartiendo junto a ustedes a través de la 90.9 Radio La Movida, desde acá de la región del Biobío. Bueno, vamos a ir con el clima. Se ve, dice, se habla mucho de que vamos a tener fuertes vientos, mucha escarcha, mucha nieve también y lluvia, pero todavía no. Vamos despacito que se puede. Así que inmediatamente les voy a dar a conocer el clima acá en la comuna de Laja en este momento. Estamos hoy día a jueves. Vamos a tener una máxima de 15 grados y una mínima de 8. Y vamos a tener lluvia. Me parece que vamos a tener lluvia desde las 21 horas en adelante. Vamos a tener lluvia hasta... Así que... vamos a tener agüita, pero no tanto todavía, pero se vienen días con mucha lluvia, eso es lo que está diciendo meteorología. Bueno, vamos a ver, mañana sábado vamos a tener una máxima de 13 y una mínima de 7. Vamos a tener nubosidad y un poco de sol. El día domingo también 12 de máxima y una mínima de 5 con un poco de nubosidad y solcito. Y el día lunes me aparece

sol, pero las mínimas empiezan a bajar, ¿ah? Empiezan a bajar a 3, a 2, a 0 grados. Así que hay que tener... y se viene bastante frío, ¿ah? Así que bueno, no importa, vamos entrando ya al invierno. Así que está bien que nieve la cordillera. Vamos a poder tener agüita para el verano, ¿no es cierto? Porque son reservas. Reservitas que van llegando después, ¿no es cierto? De a poquito, así como se va derritiendo la nieve. Así que ahí estamos con el clima, mi querida... Sentamita, como dice Marco Antonio Salís, mi querida señora, mi querido señor. 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Ya son 11 con 15 minutitos y seguimos compartiendo con música, como siempre, a través de la 90.9 Radio La Movida en este otoño 2026.

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Bien, seguimos compartiendo junto a ustedes cuando ya son las 11:22 y entramos con informaciones. Dice Cancillería confirma sumario y salida de cónsul por presunta corrupción en Haití. Oye, esta cosa sí que se viene compleja, todo lo que está pasando con estos niñitos que están desaparecidos. Bueno, están encontrando algunos, pero la cantidad de aviones que entraron a nuestro país con niños de Haití realmente no es menor. Así que bueno, ahí tendrán que ver, buscar la justicia, ver todos los entes qué fue lo que pasó. Oye, a mí me causa extrañeza porque cuando uno sale del país o entra al país, y sobre todo cuando son niños, tienes que tener un permiso para salir o entrar a un país, tienes que tener el permiso de la mamá, del papá, o sea, te piden muchas cosas, no es llegar y salir de un país. Entonces llama la atención cómo acá en nuestro país pudieron entrar tantos niños sin saber dónde están, quiénes son, ni nada de eso. Así que, bueno, algo pasó ahí y parece que no es algo muy bueno. Ojalá que se puedan encontrar a todos estos pequeñitos y pequeñitas. Algunos piensan que también puede haber llegado a Chile y ya ni siquiera estén acá. 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Sigamos compartiendo con musiquita porque ya son las 11:24.

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0: Son las 11 de la mañana con 26 minutos.
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0: Bien, ya son las 11 con 40 minutitos y seguimos compartiendo junto a ustedes a través de la 90.9 Radio La Movida Chile. 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Bueno, vamos a seguir también compartiendo con informaciones. Dice, anuncian marejadas para casi todos Chile desde este sábado, desde los horarios de mayor actividad. Dice, el Centro Zonal de Meteorología Marina de Valparaíso emitió un aviso de marejadas que afectaría, ¿no es cierto?, a una zona que abarca desde el Golfo de Penas, entre comillas, Aysén, hasta Arica. Además, incluye el archipiélago de Juan Fernández. De acuerdo a lo informado por la autoridad marítima, la condición se mantendrá desde el sábado 20, o sea, de mañana, hasta el día martes 23 de junio. Así que ahí estamos con esa importante información, o sea, va a estar complejo todo lo que es la costa, ¿no es cierto?, con este pronóstico que hay de harta lluvia, de harto viento también, y también en la cordillera, porque ustedes saben que cuando llueve mucho en la cordillera, bueno, además de caer nieve, viene todo lo que son los aluviones con la lluvia, si llueve después, así que está complejo, así que a cuidarse, a tener mucho cuidado, a limpiar las canaletas, a limpiar las orillas de los caminos, sobre todo la gente en el sector rural, para que no sufran inundaciones. Así que ahí estamos con esa importante información y seguimos compartiendo con música desde acá de la 90.9 Radio La Movida Chile.
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acompañándolos desde acá de la 90.9 Radio La Movida Chile. 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Dice lo siguiente. 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Así que qué mejor, el día sábado entonces se van. 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Sigamos compartiendo con música, porque ya son las 11:51.

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1: Conductor ebrio chocó contra un poste y dejó a más de 2.500 clientes sin electricidad en Los Ángeles. Más de 2.500 clientes sin suministro eléctrico dejó un accidente de tránsito registrado durante la madrugada de este jueves en el sector sur de Los Ángeles, luego de que el conductor de una camioneta que, según Seguridad Pública, se movilizaba bajo la influencia del alcohol, intentara evadir un control policial. De acuerdo con la información confirmada por la Dirección de Seguridad Municipal, el hecho ocurrió alrededor de la 1 de la madrugada, mientras personal de carabinero desarrollaba controles preventivos en el sector sur de la ciudad. En ese contexto, el conductor de una camioneta habría desobedecido la señal de detención de los funcionarios policiales, dando inicio a una breve persecución a través de Avenida Los Carrera. La situación culminó en la intersección de Avenida Los Carrera con calle Lauquén, donde la camioneta colisionó literalmente con un bus que realizaba una maniobra de viraje hacia esta última vía. Producto del impacto, el conductor perdió el control del vehículo, saliendo de la calzada e impactando violentamente contra un poste de tendido eléctrico ubicado al costado de la vía. Más de 2.500 clientes quedaron sin suministro eléctrico. El choque provocó severos daños en la infraestructura eléctrica del sector, generando un extenso corte de energía que afectó a miles de hogares durante la madrugada. Según la información preliminar entregada por la empresa distribuidora, un total de 2.595 clientes resultaron afectados por la interrupción del servicio. La reposición fue establecida para el mediodía de ayer jueves.
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2: Son las 11 de la mañana con 56 minutos.
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0: seguimos compartiendo junto a ustedes. Ya son las 12:12. 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Y ahora sí, ¿nos vamos con qué, Jaime? Con música, por supuesto. Vamos con el cañonazo, me dice aquí mi colega.
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1: Bien, seguimos compartiendo junto a ustedes, señora, señor, un saludito para todos los que están trabajando, ¿no es cierto? Los que están en las oficinas, los que están conduciendo, nuestros amigos y amigas de la locomoción colectiva, tanto Lajas, San Rosendo. A usted que va conduciendo también, señor conductor, hágalo con mucho cuidado. Así que un saludito para todos ustedes. Bueno, vamos a entrar con otra información que tuvo un buen final, menos mal que fue así, ¿eh? Dice, hayan con vida a Dori Chihuahui. Fue encontrada con vida Dori Chihuahui, quien había desaparecido, ¿no es cierto? Y bueno, ella tiene 54 años, desaparecida desde el 14 de junio en Quellón. El hallazgo ocurrió en el sector de Quilén tras ser reconocida por una vecina que alertó a carabineros. La mujer presentaba lesiones leves y fue trasladada al hospital de Quellón para evaluación médica. Durante los días extraviada estuvo acompañada por su mascota, que permaneció fielmente a su lado. Con este hallazgo se dio por finalizado el operativo de búsqueda que movilizó a diversas instituciones en la comuna. Buen final, menos mal que fue buen final, porque esta señora se había extraviado, había ido a buscar unos animales con su perrito regalón y estaban desaparecidos los dos. Así que después de 5 días la encontraron, ¿ah? Menos mal, bueno, una vecina que la reconoció y dio aviso a carabinero y por lo menos pudieron dar con ella. Así que un buen final y estaba con su perrito. 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Ayude a su autito. Bueno, Jaime, vamos a seguir. Te iba a decir Benjamín. ¿Por qué se vino Benjamín a la mente? Mira, oye, estábamos conversando hace poco rato de Benjamín. Sí, pero, o sea, estamos conversando algo bueno, en todo caso, no malo. Así que, bueno, saludito a Benjamín. No, Benjamín tiene que estar haciendo clases, así que no los va a escuchar de repente. El otro día hablé con él y me dice que realmente no escucha a Jaime, ¿ah? Sí, a través de la página. Así que, bueno, un abracito para Benjamín, nuestro ex coleguita. Así que nos vamos a la música, Jaimito, ahora. Ya son las 12:23.

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0: Son las 12 del mediodía con 26 minutos.
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Bien, ya son las 12:33 y seguimos compartiendo junto a ustedes, como siempre, a través de la 90.9. Hoy estaba viendo la historia completa, o sea, no era una historia, la vivencia que tuvo que vivir esta señora que fue desaparecida, que estaba 5 días desaparecida, en que John, bueno, ella pudo salir sola del bosque, pues la verdad, las cosas que se perdió, se desorientó en el bosque y tuvo 5 días en el bosque, y ella, gracias a su perrito, pudo sobrevivir. Bueno, o sea, pudo lograr salir de ese lugar y llegar a una casa donde una vecina y ella le prestaron ayuda. Y bueno, lo que dicen todos es que gracias a su perro ella pudo sobrevivir, porque se cobijaba con su perrito en las noches, y con el calor del perrito ella pudo pasar todos estos días, digamos, de frío. Imagínense, hace frío acá y para el sur la lluvia y todo eso. Así que por eso realmente es un final feliz, y que bueno, y ahí vemos el amor incondicional de los animales. Los animales, ahí nos dan una lección más. Así que eso. 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Bien, sigamos compartiendo con música, ya nos queda muy poquito tiempo del matinal de radio La Movida.

0: Bien, ya son las 12:42 minutitos y seguimos compartiendo con informaciones. Dice, evacúan 150 personas por incendio en departamento en Providencia. Indagan uso de calientacamas. Usted dice, ¿qué me puede interesar a mi Providencia? Claro que no, pero yo les digo porque hoy día casi todo el mundo tiene un calientacamas en su casita. Entonces, oye, no hay nada más rico acostarte que la cama esté calentita. Yo lo reconozco también. Pero sí hay que tener mucho cuidado, ¿eh? O sea, si usted pone el calientacamas, trate de estar en el dormitorio viendo cómo está funcionando esa cosa. Y, o sea, a mí personalmente me da mucho miedo acostarme que el calientacamas esté prendido. No, apagado sí, pero si no, no prendido. Ni cantando me acuesto esa cuestión. Porque han habido accidentes, han habido incendios y aquí se está viendo que probablemente puede haber sido el incendio que se originó, que se destruyó enteramente ese departamento del cuarto piso. Y puede que haya sido, están investigando que probablemente dicen que fue el calientacamas. Así que por eso lo acoto y lo llevo a la información para que usted también tenga cuidado, ¿eh? Mucho, mucho cuidado. También otra información dice acá, Santiago se posiciona entre las ciudades con peor calidad del aire en todo el mundo. Oh, qué feo, qué feo. Oh, qué terrible, pobre gente que vive allá. Es el tema, eso es lo peor de todo, ¿ah? Bueno, nosotros también en la tardecita, no sé si será humo, será neblina la que hay, pero realmente está, se ve muy contaminado nuestro querido Lajita. Pero quiero pensar, quiero creer que es neblina y no es humo lo que respiramos en la noche acá. Yo creo que hay de todo un poquito, para que vamos a poner una venda a los ojos. Yo creo que es un complemento de neblina y también de humo. Así que, pero Santiago, en la... El estudio que se hizo, ¿no es cierto?, es la ciudad con más contaminación de calidad del aire, la peor calidad del aire en todo el mundo. O sea, estamos hablando, me imagino, partícula y de todo. Y por eso la gente adulta en Santiago, los pequeños, los niños, los bebés, pasan un invierno terrible, como si no con esa cantidad de contaminación que hay allá. 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Bien, vamos a seguir compartiendo con música, Jaime, porque ya son las 12:45 minutitos. Y recuerde que hoy día es el Día del Padre, así que un saludito para todos los papitos, ¿no es cierto? Que tengan una linda jornada, un lindo día. Pero lo van a celebrar el domingo, estoy segura que va a ser así, pero hoy día es el Día del Padre, no el día domingo. Ya, ahí estamos entonces con esa... información, sigamos compartiendo con música, Jaime. Ya son las 12:45 minutos.
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Bien, ya son las 12:52. Hoy estoy cansada, oye, ¿qué me pasa? Estoy haciendo ejercicio en Adam Box, por eso estoy cansada. No, si no estoy cansada. No, estoy haciendo otra cosa, por eso me cansé. Ya, no importa. Las mujeres cuando trabajamos nos cansamos, pues eso pasa. Bueno, vamos a despedir nuestro programa, como siempre, dándoles las gracias a Pollo Papelero, Supermercado de las Carnes, que está ubicado en Avenida Balmaceda, esquina O'Higgins. 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Así que desde acá, de la 90.9, nos despedimos junto a Jaime Sea y en los controles. Un abrazo grande, grande, sobre todo para los papitos, que tengan una linda jornada. Y el día domingo seguramente los van a celebrar, así que tengan un hermoso día, así que junto a sus familias. Así que eso, Jaime, nos vamos. Saludo para mí, Jaime también es papá, así que un saludito para ti, Jaime. Nos vamos, bye bye, que tengan un excelente fin de semana.

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1: Delincuente fue detenido tras robo en local comercial en Laja. Durante la madrugada de este jueves, personal de carabineros de Laja logró la detención de un individuo acusado de sustraer dinero desde un local comercial ubicado en Avenida Los Ríos, como es la botillería MacGyver. Según los antecedentes preliminares, el sujeto habría robado la suma de 600 mil pesos en dinero efectivo. Tras la denuncia, Carabineros inició un procedimiento que permitió ubicar y detener al presunto autor del delito. Durante su intento de huida, el individuo resultó lesionado y posteriormente habría puesto dificultades para la realización de la constatación de lesiones correspondiente. El detenido quedó a disposición de la justicia mientras continúan las diligencias para esclarecer completamente los hechos.
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2: Son las 12 del mediodía con 57 minutos.
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1: Polémica en Congreso Nacional de Concejales. Edil de Quillón elimina video de actividad festiva. Diversas controversias han marcado el desarrollo del Congreso Nacional de Concejales 2026, realizado en la comuna de Coquimbo y organizado por la Asociación Chilena de Municipalidades, instancia que reúne a autoridades comunales de todo el país en jornada de capacitación y encuentro municipal. Uno de los hechos que generó mayor repercusión involucró al concejal republicano de Quillón, Daniel Monsalves Núñez, quien compartió en su cuenta de Facebook una transmisión en vivo de una actividad recreativa desarrollada en el marco del evento. En las imágenes se observa a cientos de concejales participando de una jornada de baile amenizada por la agrupación nacional Los Viking 5. El registro se viralizó rápidamente en redes sociales y posteriormente fue eliminado de la plataforma. Más tarde, el edil publicó otro video correspondiente a una actividad distinta relacionada con música ranchera. La situación se suma a otros episodios ocurridos durante el mismo congreso. La detención de la concejala republicana de Lumaco, Yanela Flores, quien enfrenta una acusación por un presunto hurto en un recinto comercial de Coquimbo mientras participaba de las actividades programadas. Asimismo, se reportaron otros incidentes y una riña entre asistentes, hecho que han provocado cuestionamiento respecto al desarrollo del encuentro. Estas polémicas han abierto un debate sobre la fiscalización, transparencia y uso de los recursos públicos destinados a este tipo de actividades. Diversos sectores plantean la necesidad de fortalecer los mecanismos de control y rendición de cuentas, especialmente en un contexto donde los municipios enfrentan importantes desafíos en materia de seguridad, infraestructura y servicios para la comunidad.
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2: Es la 1:59 p.m.
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1: Son las 2 de la tarde con 26 minutos.
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1: Programa Revive San Rosendo. El pasado jueves 11 de junio se llevó a cabo la jornada de presentación de pitch de los postulantes al Fondo Progreso Comercial, Formalización y Consolidación de Negocios, instancia clave del proceso de evaluación donde cerca de 50 emprendedores y emprendedoras presentaron sus ideas de negocio, proyectos y proyecciones de crecimiento ante la comisión evaluadora. Esta actividad permitió conocer de primera fuente el esfuerzo, compromiso y visión de quienes buscan fortalecer sus iniciativas productivas, contribuyendo al desarrollo económico y comercial de nuestra comuna. Felicitamos a cada participante por el trabajo realizado y por asumir este importante desafío, demostrando el talento y potencial emprendedor existente en San Rosendo. Se agradece también a todos quienes hicieron posible esta jornada, reafirmando nuestro compromiso con el fortalecimiento del emprendimiento local y la generación de nuevas oportunidades para nuestros vecinas y vecinos.
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0: las 2 de la tarde con 55 minutos.
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1: Son las 3 de la tarde con 26 minutos.
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1: Conductor ebrio chocó contra un poste y dejó a más de 2.500 clientes sin electricidad en Los Ángeles. Más de 2.500 clientes sin suministro eléctrico dejó un accidente de tránsito registrado durante la madrugada de este jueves en el sector sur de Los Ángeles, luego de que el conductor de una camioneta que, según Seguridad Pública, se movilizaba bajo la influencia del alcohol, intentara evadir un control policial. De acuerdo con la información confirmada por la Dirección de Seguridad Municipal, el hecho ocurrió alrededor de la 1:00 a.m, mientras personal de carabinero desarrollaba controles preventivos en el sector sur de la ciudad. En ese contexto, el conductor de una camioneta habría desobedecido la señal de detención de los funcionarios policiales, dando inicio a una breve persecución a través de Avenida Los Carrera. La situación culminó en la intersección de Avenida Los Carrera con calle Lauquén, donde la camioneta colisionó literalmente con un bus que realizaba una maniobra de viraje hacia esta última vía. Producto del impacto, el conductor perdió el control del vehículo, saliendo de la calzada e impactando violentamente contra un poste de tendido eléctrico ubicado al costado de la vía. Más de 2.500 clientes quedaron sin suministro eléctrico. El choque provocó severos daños en la infraestructura eléctrica del sector, generando un extenso corte de energía que afectó a miles de hogares durante la madrugada. Según la información preliminar entregada por la empresa distribuidora, un total de 2.595 clientes resultaron afectados por la interrupción del servicio. La reposición fue establecida para el mediodía de ayer jueves.
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0: Son las 3 de la tarde con 58 minutos.
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tarde, día viernes 19 de junio ya. Día en que, bueno, usted bien sabe formalmente, o según las tradiciones y los conservadores, el Día del Padre se celebra un día como hoy, ¿verdad? Pero como la vida ha cambiado, como todo ha cambiado, nos vamos adaptando a las circunstancias. Ahora se celebra cuando se puede, para que de esta forma usted pueda comprar y comprar de todo.

¿O me va a decir usted que es mentira? Bueno, pero aquí me voy para ese lado, ¿verdad? Mejor no hagamos nuestro programita nomás como todos los días. Sin comentarios inapropiados, además. Regálese a su papito un buen regalo todos los días en su conducta. Y el mejor regalo para el Día del Padre lo tiene para usted para este domingo, ¿sí? Pero usted puede ir antes, recuérdelo. Mañana tiene su canción también hasta las 14 de la mediodía. 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Tenemos ya las 4:14 acá en la 90.9, la que nos une, la que nos mueve todos los días en este horario. ¿Cómo está, señora? ¿Usted terminó ya de lavar la loza? El saludito para usted y también todo el ánimo para que usted haga todas sus cosas con mucha voluntad y, por sobre todo, con muy buena salud.

49 es el fono de la movida para que me llames y me cuentes cómo estás, dónde estás y se movió la patita, la cadita, la cinturita, harto o poco. Recuérdalo, más 569-20-64-89-49 es el fono de la movida Chile, la que mueve tu vida todas las tardes. 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

0: No, Nico, es que de verdad no me llamas más. 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

Tenemos ya las 4 y 22 minutos, nos acercamos nuevamente a otra tanda comercial. Aquí puedes quedar enterado de quiénes son las personas y empresas que hacen posible que estemos contigo todos los días acá desde las 3 hasta las 6 de la tarde. Recuérdalo, lo que tú quieras para escuchar en música lo puedes programar junto a mí a través del más 569-2064-8949, que es el fondo de la movida, la que mueve tu vida todos los días desde las 3 hasta las 6. Lo que tú quieras contarnos, lo que quieras que fomentemos de lo que tú haces también como emprendimiento y que no sea patentado, también te ayudamos, recuérdalo. Somos amantes de las causas perdidas, así que tú puedes contar con nosotros para lo que

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Tenemos ya las 4 y 24 minutos, las 4 y 24 minutos acá en la 90.9. 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
1: Son las 4 de la tarde con 26 minutos.
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1: Tenemos ya las 4:39, estamos junto a usted nuevamente a esta hora de la tarde, como todos los días de lunes a viernes, acompañándole con lo mejor de la música, que bien sea usted la música del pasado y del presente, se toman de la mano, junto a la mano del doctor de la pichanga, para que viaje usted en el tiempo, en el espacio y en los recuerdos, y también en el presente, con la música que escucha todos los días, desde las 3 hasta las 18 horas 6 de la tarde. Más 569-20-64-89-49 es el fono de Radio La Movida Chile, la que mueve tu vida, para que llames, para que nos cuentes cómo estás y lo que quieras que contemos de tu persona, de tu familia, de tu grupo de amigos o de tu club deportivo, lo que tú quieras comentar, hazlo a través del más 569-20-64-89-49. Ahora, como todos los días, tenemos saluditos de cumpleaños, también de bautizo. Si estás celebrando un cumpleañito por ahí, algún bautizo, alguna fiesta importante, igual la podemos destacar a través del micrófono de La Movida Chile, la que nos une, nos mueve en el 109.90.9. Recuérdalo, todos los días desde las 3 hasta las 6 de la tarde, lo mejor de la música para ti está acá, en la 90.9, en el dial de la frecuencia modulada, y para el mundo a través de la app La Movida Chile, nos puedes bajar y después con un solo botón de tu teléfono, nos escucharás a la hora que tú quieras. 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

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Tenemos ya las 4:41 acá en la 90.9, la que nos mueve todos los días en este horario. 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Tenemos las 4:43 acá en la 90.9. 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Una que nos han solicitado unos amigos que están compartiendo un rico asadito, porque están poniéndose de acuerdo para ir a ver el partido mañana a Nacimiento, el partido Laje Histórico. Así que está para ustedes a esta hora, charros para rato, de los charros de Lumaco.

0: Te acompañamos a esta hora de la tarde cuando tenemos ya las 4:55 y nos vamos a otra de nuestras tandas comerciales, la que nos acerca a las 17 horas. 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
4: Delincuente fue detenido tras robo en local comercial en Laja. Durante la madrugada de este jueves, personal de carabineros de Laja logró la detención de un individuo acusado de sustraer dinero desde un local comercial ubicado en Avenida Los Ríos, como es la botillería MacGyver. Según los antecedentes preliminares, el sujeto habría robado la suma de 600.000 pesos en dinero efectivo. Tras la denuncia, carabineros inició un procedimiento que permitió ubicar y detener al presunto autor del delito. Durante su intento de huida, el individuo resultó lesionado y posteriormente habría puesto dificultades para la realización de la constatación de lesiones correspondiente. El detenido quedó a disposición de la justicia mientras continúan las diligencias para esclarecer completamente los hechos.
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5: Son las 4:57.
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Tenemos ya las 5 y 9 minutos acá en la 90.9, la que nos une, la que nos mueve todas las tardes en este horario. Reiteramos los agradecimientos para usted que está en sintonía como todos los días acompañándonos y permitiéndonos acompañarle. Le recuerdo el fono para que usted me llame y me cuente hoy día qué es lo que está haciendo y qué es lo que quiere que conversemos, o la música que usted quiera programar también junto a mí acá en la 90.9. Más 5, 6, 9, 20, 64, 89, 49. Es el fono de la movida Chile, la que mueve.

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Nuestros amigos de la seguridad en el trabajo a esta hora de la tarde se hacen presente para recordarte a ti que vienes saliendo de tu jornada de trabajo, que a la hora de salir debes dar la vueltita del perro, como se dice, revisar que todas tus herramientas, todos tus utensilios y todos los materiales que tú utilizaste para trabajar hoy día queden en su respectivo orden y en un lugar donde no puedan provocar un accidente. Te lo recuerda a ti, el grupo de amigos, el amigo de la seguridad y la prevención del trabajo,

Le acompañamos durante toda la santa tarde acá en la 90.9, cuando tenemos ya las 5 y 16 minutos. Le acompañamos a usted con buena música, la música que tú programas junto a nosotros a través del más 569-20-64-89-49, que es el fono de la moneda chilena, la que mueve tu vida todos los días desde las 3 hasta las 6.

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Tenemos ya las 5 con 18 minutos acá en la 90.9, la Guinación y nos mueve todos los días en el horario. El saludito para mi querida y hermosa gente de San Rosendo a esta hora de la tarde. Para todo el mundo que me escucha, para todo el mundo que me conoce, muy buenas tardes. Con gusto trabajando para ustedes desde Laja, en la 90.9, la Guinación y nos mueve todos los días también, desde un puente que une a dos hermosos pueblos que son Laja y San Rosendo, y de donde viene el doctor

0: Nos llamó una chiquilla por acá que dice que ella se cataloga sola como mentirosa y que por eso le gusta escuchar la canción de Tony Fu, que es mentirosa. Bueno, para ti, mentirosa. Mentirosona.
1: Y a mí sufre del corazón. Y yo pensando que sabía, me pegaste un disparo al
0: corazón. Le pregunté su nombre para tener claro quién es nuestra auditora. Me dijo, ¿para qué se lo voy a dar si le voy a mentir? Me dijo.

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1: Son las 5 de la tarde con 26 minutos.
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La invitación para el futuro próximo día de mañana, para encontrarnos nuevamente cuando sean las 15 horas y hasta las 18, con lo mejor de la música del pasado y del presente, que se dan la mano para ir de la mano al doctor de la pichanga y para que llegue a tus oídos a través de las frecuencias musicales del 90.9, que nos une y mueve todos los días desde las 3 hasta las 6 de la tarde con el doctor de la pichanga.

Para usted también le retiramos la invitación para que usted se deleite en el transcurso de la tarde con el desarrollo del Campeonato Mundial de Fútbol. Ayer tuve la oportunidad también de presenciar, he tenido mucha suerte porque al momento de sentarme a ver algunos de los partidos que se han jugado en este Campeonato Mundial, me tocó justo la suerte de que me encontré con el partido de Argentina y luego nomás ayer me encontré con el partido de Canadá versus el país que fue con Qatar, claro, Argentina y con Qatar, digo Canadá con Qatar, donde Canadá ayer se sacó los zapatos haciendo goles ahí en ese estadio, sí, en el estadio de Canadá, donde le ganó por muchos goles, por 6 goles y tantos al equipo de Qatar, que no ha podido ganar nada. Ese equipo es como cuando Chile jugaba por allá por los años 70 y tanto, cuando no le ganábamos ni a Bolivia hoy. Así que para usted, para el desarrollo de este campeonato mundial, partido muy bueno, de repente salen por ahí otros más o menos nomás, pero han habido partidos buenísimos, ¿sabes? Entre ellos el de Argentina, y también el partido ayer donde Canadá se lució haciendo goles, después de que más de un gol no habían anotado en ningún otro campeonato del mundo. Estas son las estadísticas que tenemos acá en el Doctor de la Pichanga, que no solo sabe de medicina ni de música, también sabe de

Tenemos ya las 5 y 45 minutos acá en la 90.9, donde te acompañamos con mucho gusto todos los días a través de la invitación de todos nuestros auspiciadores. 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

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Tenemos ya las 5:46, estamos ya por finalizar la programación para el día de hoy, de este día viernes 19. Recuerden, mañana tenemos un especial, un extra del Día del Padre, y también para acompañar en relatos y también en comentarios el gran encuentro de Deportes Laja frente a Nacimiento, que se va a desarrollar precisamente en el horario en que se desarrolla el Doctor de la Pichanga todos los días, y que mañana en forma extra, en forma especial, tenemos la gran celebración del Día del Padre anticipado, donde vamos a entregar premios y regalos, y a la vez vamos a estar informando del encuentro de Deportes Laja Histórico frente a Nacimiento en la vecina comuna de Nacimiento mañana. Recuérdalo, desde las 3 hasta las 6 de mañana el Doctor de la Pichanga estará al aire también para ti, acá en la 90.9. Prepárate para saludar a tu papito en su día mañana en la 90.9, al +569-20-64-89-49, que es el foro de la que mueve tu vida, la movida Chile.

0: Bueno, todo lo que un día se inicia, un día termina. Estamos llegando a la finalización de nuestra programación musical para esta semana del Doctor de la Pichanga. Entonces agradecemos la sintonía de todas las auditoras y auditores que nos han escuchado durante todos los días de esta semana. Nos han llamado, nos han solicitado canciones, saludos y un montón de cosas más. Para usted que está atento a nuestra programación, muchas gracias. Para usted señora, para usted señor, para todo el mundo, para las chiquillas, para los chiquillos, para las niñas, para los niños. También el saludito a esta hora de la tarde y los agradecimientos por vuestra sintonía esta semana. La invitación para encontrarnos el próximo día lunes, mañana, recuérdalo, de forma especial, de forma extraordinaria, tenemos al Doctor de la Pichanga de las 3 hasta las 6, para que saludes a tu papito, recuérdalo, el día domingo en la programación, por lo que el día sábado mañana, después de saludarle, sí, entre los dos días, el 19 y el 21.
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2: Polémica en Congreso Nacional de Concejales. Edil de Quillón elimina video de actividad festiva. Diversas controversias han marcado el desarrollo del Congreso Nacional de Concejales 2026, realizado en la comuna de Coquimbo y organizado por la Asociación Chilena de Municipalidades, instancia que reúne a autoridades comunales de todo el país en jornada de capacitación y encuentro municipal. Uno de los hechos que generó mayor repercusión involucró al concejal republicano de Quillón, Daniel Monsalves Núñez, quien compartió en su cuenta de Facebook una transmisión en vivo de una actividad recreativa desarrollada en el marco del evento. En las imágenes se observa a cientos de concejales participando de una jornada de baile amenizada por la agrupación nacional Los Viking 5. El registro se viralizó rápidamente en redes sociales y posteriormente fue eliminado de la plataforma. Más tarde, el edil publicó otro video correspondiente una actividad distinta relacionada con música ranchera. La situación se suma a otros episodios ocurridos durante el mismo congreso. La detención de la concejala republicana de Lumaco, Yanela Flores, quien enfrenta una acusación por un presunto hurto en un recinto comercial de Coquimbo mientras participaba de las actividades programadas. Asimismo, se reportaron otros incidentes y una riña entre asistentes, hecho que han provocado cuestionamientos respecto al desarrollo del encuentro. Estas polémicas, han abierto un debate sobre la fiscalización, transparencia y uso de los recursos públicos destinados a este tipo de actividades. Diversos sectores plantean la necesidad de fortalecer los mecanismos de control y rendición de cuentas, especialmente en un contexto donde los municipios enfrentan importantes desafíos en materia de seguridad, infraestructura y servicios para la comunidad.
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0: Las 5 de la tarde con 58 minutos.
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Muy buenas tardes, un saludo cordial a todos los vecinos, vecinas, amigas, amigos que continúan siempre siguiendo Radio La Movida Chile a esta hora, 18 horas con 6 minutos. Estamos largando, estamos iniciando, estamos principiando este nuevo capítulo ya a puerta de este fin de semana de vacaciones de invierno para nuestros estudiantes y escolares hasta la media, nada más porque los enseñanza superior, técnico profesional, universitario, qué sé yo, salen en julio a la antigua. 18 horas con 7 minutos, vengo cargado de regalos, de novedades que vamos a entregar mañana sábado. Así que le vamos a ir contando de qué se trata para que esté atento desde las 10 de la mañana a la radio, porque a las 12 vamos a entregar todos los regalos. Las entradas para el circo de dinosaurios animatrones en Los Ángeles. Oiga, las entradas valen como 10 lucas y vamos a estar regalando entradas dobles espectacular mañana. Vamos a estar regalando tortas por el Día del Padre a las historias más desgarradoras que llegan, que ya están llegando. Vamos a entregar el WhatsApp. Este de parte de L. Goldbus. Ahí mañana vamos a tener un montón de tortas ahí para el Día del Padre. Bueno, muchas novedades que vamos a estar compartiendo. Continúan los asientos a solo 5,000 pesos para acompañar a Deportes Laja Nacimiento, 5,000 pesos y de ahí regreso. Ahora, si usted tiene más plata y paga más caro para ir, ya es problema suyo, ¿me entiende? Pero acá tenemos la promoción a solo 5,000 pesos con L. Goldbus a ver a nuestros muchachos mañana, muy importante este partido allá en Nacimiento. 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El invierno también. Así que vamos a la música y a las canciones largando en la hora del taco hasta las 20 horas y la acompañamos en vivo acá, de vuelta a casa en Radio La Movida.

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1: Soy 18 horas con 20 minutos, 6 de la tarde. Ya, ¿cómo pasa el tiempo? Está oscurito, ¿ah? Se nos vino la noche. Llegó la noche. Cada vez las noches más largas, los días más cortos, hasta la noche de San Juan. O hasta mañana, no, hasta mañana. Mañana comienza el invierno, el domingo comienza el invierno, yo estoy en sábado. El domingo comienza el invierno y de ahí en adelante los días comienzan a alargarse, las noches a acortarse, a oscurecer más tarde, porque vamos de rumbo al verano, exactamente. Ahí se parte la naranja, el 21 de julio, este domingo, para el Día de los Papurris. 12 grados a esta hora. Sí, yo llegué medio acalorado, decía, qué raro, si todo el mundo anda entumido. No, hay 12 grados. Milo Sartán no me falla. No me falla Milo Sartán, fiel ahí. Así que impecable. Tenemos esa cantidad de... Bien me parece, ¿no? Un saludo a los del Club de los... De los crónicos. Nos vemos ahí en el hospital. Ya lo sabe, 8 de la mañana. Muy bien, claro, pues ya estamos en el... Con el Losartán agarrado ahí. 18 horas con 21 minutos, 18 con 21. Vamos a tener lluvia hoy día, ¿no? ¿Queda algo de agua que caiga esta noche? Sí, señores. Desde las 20 horas en adelante deberíamos tener chubascos hasta la medianoche. ¿Y mañana llueve? Sí, señores. Tenemos agua algunas horas del día. Intermitente, pero agua al fin. ¿Qué tenemos esta noche? Oiga, buenísimo esta noche. Mire, escucha. Rubén Darío, sube al escenario. ¿Cómo estás, Rubén? Buenas noches.
2: Hola, ¿qué tal, Tito? Saludarte a ti y a toda tu sintonía de la Hora del Taco y la 90.9. Y obviamente dejar invitado a toda la gente para esta noche a contar de las 21 horas la gran fiesta espectacular, el súper bailable, ¿cierto? Que ahora tiene un nuevo formato ya, desde las 21 horas en adelante hasta altas horas de la madrugada y con obviamente con premios, con concursos y con muchas cositas más, en especial el día de hoy, el Día del Padre.
1: Exacto, ¿ya? Qué buena.
2: Próximamente
1: ya
2: vamos a tener novedades.
1: ¿Ah, sí?
2: Sí, así es.
1: Wow, cuéntame.
2: El bailable se va a realizar los días viernes y cambiar los días sábados. Desde las 21 horas hasta las 6 aproximadamente.
1: Hasta que le dio permiso a la señora.
2: De la madrugada acompañándoles.
1: Excelente.
2: Con música bailable, como a ustedes les gusta y como suena todos los días.
1: Excelente.
2: En la movida, en la 90.
1: ¿Qué pasó? Repítame. Que se había cortado ahí.
2: Ella 90.9.
1: Exacto.
2: Así que eso es la invitación cordial para todos ustedes. Esta noche a las 21 horas es la gran fiesta bailable. La movida Chile.
1: Exactamente. Muchas gracias, Rubén. Qué buena onda, que le vaya muy bien. Concursos, sorteos, regalos, saludos, buena onda. Oiga, espectacular. Más encima celebrando el Día del Papurri, porque hoy día no va a ser el Día del Papá. Esta noche es el Día del Papurri. Mañana ya es el Día del Papá. ¿Y qué vamos a hacer con el papá? No, esta noche con Rubén Darío nos vamos con todo el bailable acá en Radio La Movida desde las 21 horas, con todo, ¿no? Con regalos también, si viene preparado. Viene más preparado que una cabeza de chancho cuando... Ah, exacto, vaporosa. Hasta que le dio permiso la señora y el sábado comenzamos entonces, no sé si mañana o el próximo semana, yo creo que en de julio, ahí nos va a aclarar seguramente luego. Bueno, mañana también tendremos un montón de regalos. 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Nos vamos a nuestra galería comercial y volvemos.
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0: 6 de la tarde con 26 minutos.
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Sí, ya estamos de vuelta, ya estamos al aire. A esta hora, cuando restan solamente 26 minutos para las 7 de la tarde. Continuamos en este viernes 19 de junio. Saludamos a Romualdito, que está de onomástico. Los Géminis en sus penúltimo día ya de cumpleaños. 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Rico y suave, ya lo dijimos, hablamos con Rubén Darío, con todo el bailable, con novedades. También el bailable los sábados, hasta altas horas de la madrugada, con todo el gran bailable de Radio La Movida, junto a Rubén Darío, que se toma Radio La Movida cada fin de semana. 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Espectacular, ¿no? Por supuesto. Vamos a la música. Recuerde, mañana entonces estaremos honrando las historias de los padres más conmovedoras. La gente ya está enviándonos su material para postular a su papito. Solamente falta usted. Ligerito, vamos a reiterar el número. Vamos a estar regalando entradas para el Circo de Dinosaurios, Animatronic, entradas dobles, espectacular. Se viene buenísimo el programa de mañana, con muchas tortas también, del barrio comercial Avenida Los Ríos. Y nosotros a esta hora, junto a nuestros gentiles auspiciadores, continuamos con la música y las canciones. Solamente 24 minutos para las 7. 12 grados a esta hora en el centro de la ciudad. La hora del taco, acá en Radio La Movida Chile, de vuelta a casa.

0: Solamente 12 minutos para las 7 de la noche, 12 minutos para las 7, 11 grados a esta hora. Chubascos debiéramos tener pasaditas las 20 horas, ¿no? Que nos va a acompañar hasta la medianoche y mañana durante el día, en forma intermitente, algunas precipitaciones leves, suaves, tenues, gráciles, sutiles. 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Porque el invierno recién comienza este domingo, 3 meses de invierno, ¿no? Y se nos viene la noche de San Juan. ¡Wow! La noche de San Juan ya es el miércoles de la próxima semana. Antes hacían pruebas, ¿no? Todo nuestro futuro dependía de 3 papas debajo de la cama. Era una locura. Pero bueno, se nos vienen muchas. El mes de los santos. Hoy día no es tanto, es Romualdito nomás, ¿no? De Santoral. Mañana es un día feriado. Ni un brillo, porque sábado los chiquillos están de vacaciones de invierno. No sé a quién le podría afectar esto, pagarle un poco más nomás, ¿no es cierto? La horita extra por día feriado. Pero mañana es feriado. 20 de junio, y esto es por el Día Nacional de los Pueblos Indígenas. Antes esto se celebraba o tenía, se relacionaba mucho con el 12 de octubre, descubrimiento de América, no, asalto a mano armada de América, el robo y asalto a América el 12 de octubre, pero había muchas manifestaciones, el hecho de que se anuló aquello, y pasa a ser, digamos, el Día Nacional de los Pueblos Indígenas el 20 de junio. Por eso se nos cambió esto, ¿no? El 12 de octubre ahora se titula Encuentro de Dos Mundos. Encuentro de Dos Mundos. Nos robaron todo el oro. Aún no se reconocen algunos países sus pueblos originarios. Bueno, Chile la lleva en ese aspecto bastante. No como otros países como Canadá, por ejemplo, que tienen un ministerio exclusivamente para sus pueblos originarios, que son los dueños de casa, en realidad. Nosotros somos como los inmigrantes de España. En fin, este sábado mañana es feriado y el domingo sería los Luis, Santa Luisa y San Luis. Mire, mes de los santos, sí, importante. ¿Quién no conoce un Luchito o una Luisa? Además, el 21 es el Día del Padre, el domingo. Y además comienza el invierno y además comienza el Año Nuevo Mapuche, que se extiende hasta el 24, ¿no? Mire qué bonito, ahí va Guillatún y todo ese tipo de cosas, bendición a la tierra. Iba a decir Pachamama, pero Pachamama no es mapuche. Pachamama es aymara del norte de los países, ahí de Bolivia, Perú, el norte de Chile. Eso es Pachamama, pero uno lo relaciona como si fuera una palabra mapuche de acá. Pero en fin, todo esto se viene en los próximos días, en el mes de junio, cerrando el primer semestre del año. Y continuamos también a esta hora junto a Rico y Suave, que se viene con Rubén Darío, con los tremendos bailables. Hoy día espectacular. Ligerito vamos a tener contacto con Rubén Darío nuevamente para que nos cuente más novedades. 8 minutos para las 7. Mañana regalamos entradas para el circo de dinosaurios animatronic que está en Los Ángeles funcionando para la función de mañana a las 5:30 de la tarde. 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Vamos a la música y las canciones. ¿Alcanzamos o no? No, no alcanzamos. Bueno, eso va a ser mañana entonces el programa del Barrio Comercial Avenida Los Ríos, que comienza a las 10 de la mañana y se extiende hasta la 1 de la tarde, pero la premiación la vamos a realizar a las 12 del día. También al WhatsApp de la radio o al mío puede mandar su nombre diciendo que quiere ir al circo de dinosaurios. Y con eso también va a entrar al sorteo de este montón de entradas dobles que tenemos para este tremendo evento en Los Ángeles, especialmente a través de Todo Aviso Regional, la gestión para entregar estas, regalar estas entradas dobles para que puedan ir a la función de mañana a las 5:30 en Los Ángeles, sector Socavío, una carpa calefaccionada. 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Un real aporte a la cultura. Así que ya lo sabe, mañana muchos premios, muchos concursos. 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Y también le voy a dar el número de la radio si quiere estas entradas para el Circo de Dinosaurios Animatronic. 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Reiteramos, 920-64-89-49. Vamos a nuestra galería comercial y retornamos acá en La Hora del Taco, de vuelta a casa en Radio La Movida Chile 90.9.
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1: Son las 6 de la tarde con 56 minutos.
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Continuamos en esta tarde noche, ya noche, 7:06 p.m, saludando a Romualdito, que está de onomástico el día de hoy, según el calendario católico gregoriano. Y también saludar a los que están de cumpleaños, que son los del signo Géminis. Ellas y ellos que son Géminis están ya en los últimos días de sus cumpleaños. 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Buen dato, un regalo diferente, conmovedor. De recuerdo, si va a sacarse una buena foto. 7:09 p.m, continuamos con la música y las canciones en la hora del taco, de vuelta a casa, acá en Radio La Movida Chile 90.9, a la espera del gran bailable con Rubén Darío, ligerito, a las 21 horas. Son las 7:09. Abríguese.

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1: Hola, hola, soy Ricardo Gómez, acordeonista y vocalista del grupo Los Rancheros de Plata, y le quiero enviar este cariñoso saludo a todos los auditores de Radio La Movida y a todos quienes trabajan en esta prestigiosa emisora. Para todos ustedes, con mucho cariño, acá les dejo este siguiente éxito musical de nuestra agrupación.

es la hora del taco, 19 horas 7 de la noche con 20 minutos. Mercado de Laja. Mercado de Laja. Celebrando el Día del Padre en el Mercado Municipal de Laja. Hoy el Sindicato de Feriantes número 1 de Laja celebró el Día del Padre junto a sus socios, hombres trabajadores que día a día se esfuerzan por llevar el sustento a sus hogares y sacar adelante a sus familias. Con mucho cariño quisieron brindarle un momento especial, compartir, agradecer su compromiso y regalarles una sonrisa en esta fecha tan significativa. Día del Padre, feliz Día del Padre para todos nuestros socios y para cada padre y trabajador de nuestra comuna. El saludo del Sindicato número 1 de Feriantes del Mercado Municipal de Laja. Un aplauso grande para ellos también, ¿no? Por supuesto, qué bonito gesto allí que estuvieron compartiendo y regalitos y todas esas cosas ricas para comer. Qué bonito, el mercado es muy amoroso, muy cálido al respecto. Tenía una noticia que me estaba llegando recién. Vamos a ver de qué se trata. Dice lo siguiente, vamos a ver si se pone de lado esta cosa porque no alcanzo, es muy chiquita. Laja, 19 de junio, eso es hoy, planta Laja CMPC informa. Informamos a la comunidad de Laja que el día domingo, este 21, para el Día del Papá, cuando comienza el invierno, a solicitud de Transelec S.A., se realizará una desconexión eléctrica programada del Sistema Eléctrico Nacional SEN para realizar trabajos de mantención en su subestación Charrúa. Los trabajos iniciarán a la medianoche, es decir, el sábado a la medianoche. ¿Qué va a pasar con el bailable de Rubén Darío? Explicaciones queremos. Y se estima la normalización durante la mañana del mismo domingo de junio. No hay hora. O sea, el Día del Padre a oscuras, sin microondas, sin ducha eléctrica, sin estufa, sin aire, airecito calentito ahí con el aire acondicionado, sin, sin internet, sin televisión, sin... ¡Uy, que fome el Día del Padre este domingo! Porque dice que los trabajos se iniciarán a la medianoche, es decir, el sábado a la medianoche, y se estima la normalización durante la mañana del mismo día domingo 21 de junio. Durante este periodo, Planta Laja continuará con su operación. ¿De qué manera comenzará Planta Laja su operación? Continuará sus operaciones de manera normal y abastecida con su sistema de autogeneración eléctrica. O sea, la CMPC sigue trabajando, sigue produciendo de todas maneras. Las operaciones de la planta se mantendrán cautelando por sobre todo la seguridad y salud de las personas y el cuidado del medio ambiente. Les agradecemos comunicarse con nosotros a través de los siguientes canales de atención, contacto planta y ahí sale el teléfono. Ya lo sabe entonces, se enteró a través de Radio La Movida a esta hora con esta noticia que no cae mucho de bien porque se supone que este domingo es el Día del Papá. La misma noche se van a preparar asaditos, se van a compartir, va a haber movimiento. No, vamos a estar a oscuras desde la medianoche del 21 de junio, ahora este domingo, ¿no? Por lo tanto, olvídese de actividades con el papá en la noche, olvídese de desayuno, después del mediodía, porque dice que durante la mañana no hay un horario, si será a las 6 de la mañana, a las 9, a las 11... durante la mañana. Así que yo que usted hago todos los planes del domingo, pero del mediodía en adelante, ¿ya? Muy bien. 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El asadito va a tener que ser después del mediodía o bien el sábado en la tarde. Mañana por la tarde. 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Buenísimo, yo creo que después también de las... Ahora, si usted tiene generador, perfecto. El ruido es una jodienda, pero si tiene generador para su negocio puede continuar funcionando. Los supermercados tienen su propio sistema también, así que por ahí va a estar funcionando esto, ¿no? Muy bien, continuamos con la música y las canciones a esta hora acá en Radio La Movida. No nos pilló la hora nuevamente, pero era una importante noticia para que usted pueda tenerla en conocimiento.
lo del sindicato de trabajadores del mercado, sindicato número uno, que festejó al padre, a sus trabajadores padres ahí de los locatarios. Toda esa información con fotitos incluidas ya las tenemos en el Facebook de Radio La Movida y en mi Facebook de Héctor Rosas Carreño también. Está con todas las fotitos, muy entretenida, muy bonito lo que pasó hoy en el mercado. Vamos a subir inmediatamente esta noticia, la subieron ustedes primero y ahora la subimos a las páginas nuestras. Ya lo saben entonces, nosotros nos vamos a nuestra pausa comercial de las 7:30 y continuamos. 19:25, estamos en la hora del taco en Radio La Movida Chile, de vuelta a casa, la primera que te levanta, la primera que te despierte, la primera en sintonía, la primera del dial.

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1: Son las 7 de la noche con 26 minutos.
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0: Entramos en nuestra última media hora del día de hoy en nuestro programa. En la hora del taco, de vuelta a casa. Menos taco que otros días, imagino que es también por el tema de los colegios. Bueno, en el día, está ahora en la misma cantidad de trabajadores, ¿no? Pero durante el día estuvo, es como más lentito las horas punta, porque están todos los escolares en sus casitas pasando el invierno. Antes las vacaciones de invierno eran en julio, pero ahora comenzaron en junio, porque según los entendidos, las enfermedades respiratorias agudas y todo eso va a tener su peak ahora este mes, digamos, ¿no? De junio y los primeros días de julio. Por tanto, ahí tuvieron que ubicar las vacaciones de invierno para ese, para estas fechas, que y otro tema, se adelantaron los bicharracos, lo que sí va a ser un segundo semestre bastante, bastante extenso, poco acostumbrado. Viernes 19 de junio, viernes 19 de junio, se nos viene nada menos que se nos viene el Día del Papá, se nos viene el bailable. Hoy, esta noche, con todo se nos viene el bailable. Y para eso, esta noche tenemos tremendo panorama como el gran bailable de Radio La Movida, de nuestro amigo Rubén Darío. Y justamente tenemos a Rubén Darío para que nos cuente novedades que se nos vienen para esta noche desde las 21. Tenemos nada menos que a Rubén Darío. ¿Cómo está usted? Muy buenas noches, lo escuchamos.
1: Hola, hola, ¿qué tal, Tito? Saludarte a ti.
0: Muchas gracias.
1: Y a toda tu sintonía de la hora del taco en la 90.9.
0: Así es.
1: Y obviamente dejar invitado a toda la gente para esta noche a contar de las 21 horas la gran fiesta espectacular, el súper bailable, ¿cierto?
0: Muy bien.
1: Que ahora tiene un nuevo formato, ¿ya?
0: Así.
1: Desde las 21 horas en adelante hasta altas horas de la madrugada.
0: Ya.
1: Y con, obviamente, con premios, con concursos y con muchas cositas más.
0: Saludos.
1: En especial el día de hoy, en el Día del Padre.
0: Excelente.
1: ¿Ya? Próximamente
0: ¿ya?
1: vamos a tener novedades.
0: No, dígame.
1: Sí, así es.
0: Cuente, cuente.
1: El bailable se va a realizar los días viernes y también los días sábados. Desde las 21 horas hasta las 6 aproximadamente, 6 de la madrugada, acompañándoles con música bailable.
0: Buenísimo.
1: Como a ustedes les gusta y como suena todos los días en La Movida, en la 90.9. Así que eso es la invitación cordial para todos ustedes. Esta noche a las 21 horas es la gran fiesta bailable en La Movida, Chile.
0: Excelente, Rubén Darío, perfecto, entregado su aviso entonces. Esta noche se nos viene el bailable desde las 21 horas y el sábado también, pero como hay corte de luz el sábado, o sea, el domingo, y el bailable del sábado de la noche hacia el domingo del Día del Papá, no sé si va a poder resultar, porque recién le estaba contando que la luz se va a cortar desde la medianoche del sábado hasta en algún horario de la mañana del domingo vuelve. Así es que la celebración del Día del Papá, ahí hay que organizarnos, si no tiene posibilidades de su propia energía, ¿no es cierto? Como algún generador y todo eso, planificar por último del almuerzo de las 12 horas en adelante del domingo, o bien durante el día y la tarde del sábado, ¿no? Perfecto, por situaciones de SMPC, con charrúa hay unos cortes que estará desconectado la... No, perfecto, ya estaba entregada la información, se nos viene el bailable. Mañana tenemos, durante la mañana, el programa del Barrio Comercial Avenida Los Ríos, estaríamos regalando 7 tortas de este porte a los papás más destacados. Si usted quiere participar, debe mandar un mensaje diciendo cómo se llama usted y diciendo cómo se llama su papá. Y ahí nos cuenta una breve historia en el WhatsApp de por qué su padre tiene que estar dentro de los 7 padres que hay que honrar el día de mañana por el Día del Padre. Aunque en esencia hoy es el Día del Padre, ¿eh? Hoy día estamos a 19, po. Y muchos celebran el 19 porque, bueno, así está decretado del año 1976, el Día del Padre, el 19 de junio, pero la Cámara de Comercio de Santiago, como le contaba el otro día, se pusieron el tercer domingo del mes para que sea más familiar, la gente pueda disfrutar de ese día sin tener que trabajar o ir al colegio y todo eso, porque a veces los 19 cae viernes, lunes, miércoles. En cambio, el tercer domingo de junio, impecable para compartir, ¿no? Muy bien, estaríamos regalando, pero usted tiene que contarnos la historia por qué su papá merece estas tortas. ser uno de los siete. Uno de los siete. 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Vamos a continuar con este concurso y a eso del mediodía vamos a entregar los ganadores. ¿A qué WhatsApp debe enviar usted su historia y el nombre del papá y su nombre? Al siguiente WhatsApp. Anótelo, apúntelo y mañana puede tener una tremenda torta para disfrutar con el papá en familia de este porte, ¿ah? ¿Eh? Si tiene 14 hijos, póngale, 25 hijos, póngale nomás, ¿ah? ¿Eh? 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Cuéntenos su historia. 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El programa comienza a las 10 de la mañana, termina a la 1 de la tarde, pero los premios los vamos a entregar al mediodía. 22 minutos para las 8 de la noche, continuamos junto a Ferretería El Maestro, punto constructor de Avenida de los Ríos 284. 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Vamos a la música y las canciones. A esta hora, en la hora del taco, de vuelta a casa. 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
1: Hola, hola, amigos de Radio La Movida de la comuna de Laja. 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

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Se nos viene el bailable con todo ahí, Rubén Darío también, ¿ah? Ligerito a las 21 horas. 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Mañana, grandes concursos. Regalaremos tortas con la historia del papá. La mejor historia del papá. La más desgarradora. Estaremos regalando 7 premios mañana, honrando el Día del Padre acá en la Comuna de Laja, a través de la 90.9 y el Barrio Comercial Avenida Los Ríos, gracias a Elegant Bus. Vamos a estar regalando entradas para el Circo de Dinosaurios Animatronic en Los Ángeles. Espectacular también. Bueno, ¿qué más quiere que le diga? Solamente 8 minutos para las 8. Vamos a la música. ¿Alcanzamos? Sí, algo de música a esta hora. En la hora del taco, de vuelta a casa, acá en Radio La Movida Chile. 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

Oye, si ya nos vamos, ya nos vamos. Muchas gracias por la sintonía. Somos Radio La Movida en sus programas en vivo, ligerito a las 21 horas. En una hora más llega Rubén Darío con concursos, premios, sorteos, saludos, buena música, regalos del Día del Papá y mucho, mucho más. Nosotros desde mañana estamos desde las 10 acá, con Barrio Comercial Avenida Los Ríos, con un montón de regalos y sorpresas. Mañana espectacular también. Radio La Movida Chile, sigue en sintonía. Soy Héctor Rosas, su voz de siempre. Buenas noches, buenas tardes, la Hassan Rosendo, que tengan un excelente descanso. Recuerde que mañana se corta la luz a la medianoche y antes del mediodía debería estar reposición del día domingo. 7:55. Buenas noches, hasta mañana. Si Dios quiere. Y recuerde que los extraterrestres, los ovnis y todo eso son los ángeles caídos.

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1: Son las 7 de la noche con 56 minutos.
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